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0: Buenos días, ya es jueves de TVT. ¿Cómo me los tratan? Espero que muy bien y que estén aquí acompañados de Mitch Radio.
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0: Bueno, saluditos, un abrazo para todos los que se van reportando por acá al 321-6142-948. Hoy es jueves, jueves de TVT, jueves de concierto, jueves de cosas bonitas. Hoy nos va a ir bonito a todos, entonces desde ya les voy enviando buena energía. Saludos a la gente de Mercaney, Basura Bastos, a la gente que está por ahí reportándose a esta hora en el trabajo. Mucha gente apenas alistando todo para salir a camellar, otros haciendo un poquito de ejercicio. Ahí les saludamos. Feliz jueves con musiquita, claro, como esta.

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0: Bueno, es una mañana bien bonita. Ayer hizo calorcito potente, el fenómeno del niño desacatado. Hoy muchos se van a parchar para el concierto de Kany García. Si aún están buscando boleticas en www.latiquetera.com, ahí van a encontrar boletos. Si escriben este código Kany con el número 10, van a tener un descuento especial para Platino y Gradería para este concierto de hoy. ¿Listo? También pueden comprar los boletos en el Centro Comercial Unicentro. Esta noche es Kany García aquí en Neiva y queremos que ustedes se lo disfruten ahí escuchando Mitch Radio. Buenos días a la gente que está viajando también. Feliz jueves. Este es el arranque.
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2: Bueno, vamos que vamos, remando con toda la actitud en este mes de julio. ¿Cómo me los ha tratado julio? Espero que bien. Saluditos, un abrazo también para nuestros oyentes que están por el centro de la ciudad, a la gente que ya está listando por ahí todo para salir a camellar. Otros ya van en la ruta, en el taxi, en el colectivo. Otros están, entran a trabajar más tempranito porque llegaron a acuerdos laborales para no trabajar tal vez el sábado, ya por el nuevo recorte de los horarios. Entonces mucha gente está entrando mucho más temprano, les enviamos un abrazo. Otros apenas están saliendo por ahí con la coquita para el desayuno y esto. Bueno, eso está muy bien, me alegra mucho que estén aquí activos escuchando Micha Radio, y aquí vamos dándola toda en este nuevo día, en este jueves. Así que un abrazo, gracias por estar activos escuchando Mix.

Me. Jueves de TVT. ¿Será prudente ya parchar una fotico del San Pedro? ¿Sí o no? Bueno, o tal vez una fotico de una fiesta en Rivera, en Yaguará, en Campo Alegre, que se vienen ahora fiestas por Campo Alegre, por Yaguará, por Rivera. ¿Qué municipio van a invitar para ir a parchar por allá y pasarla bien? Saludos, espero que la pasen bien, que disfruten, que la pasen rico y que estén ahí escuchando Mix Radio. Un abrazo, gracias por estar aquí con nosotros. 24-7, por acá los voy leyendo y también nos vamos activando. Ya venimos con noticias, chismecitos, muchas cosas para contar en este jueves de arranque. Buenos días, buenos días.

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1: Bueno, un abrazo para los que a esta hora están en redes sociales. Se pueden pegar una pasadita por ahí por nuestras redes sociales. Arroba Mitch Radio Neiva en TikTok, también en nuestra cuenta de Instagram y en Facebook, Mitch 94.8 FM. Ahí nos encuentran y ahí estamos, como siempre, comandando y dándola toda en este maravilloso jueves de TVT. Así que ya les vamos a actualizar noticias, chismecitos y mucho más para que ustedes estén aquí activos escuchando Mitch. Buenos días, buenos días, buenos días.

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1: Aquí seguimos en este arranque, es el arranque de jueves. Bueno, mañana bonita, maravillosa. Ya son las 8:20 minutos en este jueves de TVT. ¿Cómo están? Saludos a los que apenas acaban de encender la radio. Buenos días a los que acaban de llegar por acá a nuestra señal a través de nuestra aplicación. Acaban de llegar a la oficina, encienden ahí el PC y se parchan escuchando Mix Radio. Buenos días. Bueno, hay varias cositas para contar hoy. Hoy tenemos concierto y es el concierto de Kany García en Neiva. Entonces muchos están ahí a la expectativa para ir a disfrutar de este gran concierto aquí en la ciudad de Neiva. Así que los vamos leyendo. Hay chismecitos, hay varias noticias para contarles por ahí también. Entonces de una se van reportando. Buenos días a Vanessa, buenos días a Rodolfo, Enna, ¿cómo está Cristian? ¿Cómo va María? También Yandri dice que está activa por acá con nosotros. A todos les deseamos un bonito día, que os sea un maravilloso, un potente jueves recargado de cosas buenas y por supuesto aquí acompañándolos con Mix Radio. Buenos días, 8:21.

Lo real, ajá, lo real, buena vibra, solo buena vibra en este jueves. Buen clásico, dándole para atrás. ¿Qué será prudente desayunar hoy? No sé, como un caldito de costilla con mucho cilantro, unas arepitas. ¡Oh, qué potente! Un chocolate, pero un chocolatico como de Rivera, de aquí de la región. Un cacao delicioso, con unas achiras y un quesillo así. Saludito para Adelaida, que está activa. Lo más lindo, dice. Saludos a Adelaida, que está activa ahí, a la manchita amarilla que está parchada a esta hora, escuchando Mix. Buenos días, échenle ganas.

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3: 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Bueno, son las 8:40 de la mañana de este arranque de este jueves. Bueno, patrón, buenas, buenas.
4: ¿Qué pasa? ¿Todo bien o qué?
3: Bendito Dios, bien y mejorando. ¿Cómo me lo trata la vida?
4: Oh, muy bien, ya listos. El escenario está increíble. Mire, hay una acomodación muy, muy, muy chévere para la gente que va al concierto de Kany García hoy, Centro Comercial Unicentro, allá al ladito del parqueadero. Tienen las localidades todas su sillita acomodada. Hay unas localidades, por lo menos la localidad de Platino. Ajá. Viene con silla la boleta, pero esa boleta no es numerada. Entonces, por orden de llegada, para que lo vayan sabiendo, a las 6 de la tarde se abren las puertas y usted ya va a poder llegar a acomodarse. 10 en punto, Kany García en tarima. Y ya está todo listo. Estaba por allá revisando el escenario, las pantallas, el sonido. Todo está muy bacano. Usted todavía tiene tiempo. Si no ha comprado la boleta, vaya a mirar a ver qué queda en latiquetera.com. Hoy es el día, Kany García, aquí en Neiva, directamente desde Puerto Rico, y la vamos a pasar brutal.
3: No se lo pueden perder, un concierto que ya está prácticamente vendido desde hace mucho rato, que ¿sí? está ahí, pero todavía quedan boleticas para
4: ver si quedan unas. Creo que quedan unas boletas de la localidad general y algunas boletas de localidad de Platino, y además hay un descuento habilitado para los oyentes de Mix, que es Kany 10, Kany como el nombre del artista con K-Y y el número 10, pero en número. ¿Listo? Kany 10, a la hora de pagar, vaya a ver si alcanza, ojalá que sí, para que no nos perdamos este concierto que va a ser una oportunidad única. Es la primera vez que viene aquí en Neiva y quién sabe cuándo la repitamos. Entonces, pues hágale y nos vemos hoy.
3: Bueno, ya saben, feliz mañana también a los que a esta hora ya están viajando, porque hay mucha gente del departamento de Huila que viene aquí a la ciudad de Neiva a disfrutarse este concierto. Entonces están llegando para ubicarse por acá. Les decimos bienvenidos. Muchos vienen por carretera a esta hora, están ahí activos escuchando Mix Radio. Pues aquí los vamos a acompañar en esta mañana. Les tenemos noticias, hay muchas cosas. Ya vengo a contarle porque James Rodríguez se le desplomaron como las divisas luego del mundial, como
4: claro,
3: que,
4: obvio, se le cayó el precio del pase a James Rodríguez.
3: Ah, entonces ya
4: es que vea, es que el mundial es una ventana para que
3: usted, claro, es una vitrina,
4: baje.
3: Es una vitrina brava ahí. Entonces ya le vamos a contar cositas ahí en este arranque. Buenos días, 8:43.

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1: 5 minuticos para las 9 en este arranque de Mix. Bueno, se termina el mundial de este 2026, se ha confirmado pues ya el campeón y todo esto, entonces empiezan como los fichajes, la gente y los equipos a fijarse en muchos jugadores, en muchas figuras. ¿Cuál cree usted que fue la figura de la selección Colombia en este mundial, patrón?
2: De la selección Colombia en este mundial, creo que Muñoz, tal vez.
1: Puede ser, sí, Muñoz, puede ser, sí. Bueno, pues vea, James Rodríguez, el mediocampista, de acuerdo a un portal especializado en este tema de fichajes y todo esto, el mediocampista ofensivo tiene actualmente un valor apenas de 1,5 millones de euros. Este número evidencia el bajón que ha tenido el jugador de la selección Colombia en los últimos años, marcado por la... pues todo el tema de irregularidades y la falta de continuidad en clubes y todo esto. Entonces, además, el mismo sitio web confirma que James Rodríguez se encuentra sin equipo desde el 1 de julio, luego de terminar su vínculo con el equipo donde estaba anteriormente. Y pues está ahí, desempleado en este momento, y las cifras bajándole ahí.
2: ¿Cree usted que James Rodríguez podría regresar a jugar a Colombia o qué?
1: ¿A la Cele o a un equipo de Colombia?
2: A la Cele no, a un equipo de Colombia, un equipo profesional colombiano.
1: Sí, puede ser.
2: Le podría estar ofreciendo billete, no sé, Millos, el Junior.
1: Puede ser,
2: sí. Los que tienen pues como con qué hacer esas contrataciones caras, sí. Nacional.
1: Creía que por ahí en Millonarios, Nacional, o hay Millos.
2: Podría ser, sí, Millos, un como, Junior, no sé. Ajá. A James lo quieren full allá.
1: Falcao. Sí, sí, sí, claro. Es más, hubo rumores de que iba a llegar a...
2: Pero no, porque lo despreció, ¿se acuerdan?
1: Pero
2: me acuerdo que cuando hubo rumores, él salió y dijo, no, pero es que los que se envidiaron fueron ellos. Yo nunca he dicho que quería jugar.
1: ¿Estuvo con quién? ¿Con el Junior?
2: Con el Junior.
1: Sí.
2: Estuvo el rumor así creciendo, y él salió diciendo, no, pues.
1: Ah, pero eso después de que dieron, se nunca... negocie el tema, allá va.
2: Pero esas cosas suceden, hermano. Vea, un jugador en el Mundial puede disparar el precio de su pase, como le pasó a James en su primer Mundial cuando hizo los golazos que hizo, y de una vez, ¡pum!, se disparó. Y también puede pues bajar
1: así
2: mucho.
1: Así es la vida, montaña rusa.
2: De un jugador, y además pues ya en esta etapa de su carrera también, yo creo que el pase de Bocinha subió mucho porque...
1: Claro, tiene que estar muy... muy pichado.
2: Era un jugador que costaba... El pase de Bocinha costaba $15,000.
1: ¿Y ahorita?
2: En el Mundial. Creo que ahorita... ahorita ha subido, la verdad, bastante. Ojalá que le vaya bien. Mire, yo le tengo otra noticia que tiene que ver con el Mundial. Resulta que están en Argentina, mejor dicho, pero que se salen de los chiros.
1: ¡Híjole!
2: Porque resulta que un jugador... de la selección española, que bueno, es exjugador en este momento, pero en su tiempo, Sergio Ramos hizo parte de la selección española que se ganó la Copa del Mundo. Ahora, cuando España gana su segunda Copa del Mundo, Sergio Ramos aparece y se hace unas fotos en un jet privado recreando las fotos que hizo Messi una vez cuando se ganó la Copa del Mundo, que salió ahí con una mano así tocando la Copa del Mundo y la otra así como dormido agarrando la Copa del Mundo. Sergio Ramos recreó esas fotos, pero con las dos Copas del Mundo. Y en Argentina, de una vez le cayeron, pero usted no jugó este mundial. Y están allá que, mejor dicho, que
1: dándole
2: se salen
1: click,
2: de los tiros.
1: Generándole billetes.
2: Y entonces, otra vez reavivó la pelea que tienen ahí en redes sociales, y reavivó esa rivalidad que siempre ha habido entre el Barcelona y el Real Madrid. Entonces, como que otra vez se volvió a reavivar esa tensión que habían entre los dos equipos por esas fotos que Sergio Ramos recreó, que alguna vez hizo Messi, y él las hizo igualitas en un jet privado que se ve más aletoso, la verdad. Tiene más cosas de oro.
1: Más nivel.
2: Sí. Entonces, pues bueno, ahí está, otra vez.
1: 9 en punto, este es el arranque. Buenos días, jueves, escuchando Micha Radio.

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1: Bueno, son las 9:15 en este arranque de jueves. Clima relajadito y está tranquilito. Aquí desde la ciudad de Neiva les acompañamos con este arranque. Buenos días a los que acaban de llegar por ahí al trabajo, a los que acaban de subir a su carro, a un bus y se parchan y se encuentran con Mitch. Les deseamos un bonito jueves, que hoy sea un día maravillosamente potente y lleno de cosas buenas. Aquí estamos contándoles muchas cositas y muchos chismecitos en modo Mitch, escuchando Mitch Radio.
2: Deja, le voy a contar una cosa. Los artistas, bueno, los artistas grandes de música están preocupados y están viendo cuál es la manera más eficiente para evitar que le clonen las voces, le clonen la imagen con inteligencia artificial.
1: Eso está complejo, ¿no?
2: Está duro. Yo últimamente he estado viendo mucho artista porque hay un portal que habilitaron donde los artistas pueden entrar y poner sus datos, o sea, poner su nombre artístico, poner de pronto el link donde tienen la música alojada, ya sea en una plataforma digital o en YouTube o donde sea, y la plataforma y la página les revisa si su obra ha sido utilizada para entrenar inteligencia artificial sin su consentimiento. Y entonces eso ha empezado a salir una cantidad de artistas, y son artistas emergentes, son artistas que no son así artistas que tienen canciones millonarias, canciones, no, cogieron al artista que apenas está empezando, al artista emergente, y utilizaron sus obras para entrenar inteligencia artificial. Entonces, con este portal web se ha desatado un montón de denuncias a través de las redes sociales, y ahora pues resulta que los artistas están intentando evitar que la inteligencia artificial les clone su voz, que saquen discos falsos a sus espaldas, y lo están haciendo con una tecnología criptográfica invisible. Póngale cuidado cómo es la vuelta.
1: A ver.
2: Hay una noticia publicada por Pitchfork News que revela la implementación masiva de marcas de agua criptográficas en las pistas de audio donde está la voz en la música. Entonces, como que la inteligencia artificial coge, revisa toda la obra, y de ahí, dependiendo del espectro de esa voz, coge y la clona. Pues esta marca de agua la ponen en los estudios de grabación profesionales. Es un sistema que incrusta frecuencias imperceptibles para el oído humano. Usted no se da cuenta, pues, que ahí está, pero letales para los algoritmos de clonación de la inteligencia artificial. Si es una inteligencia artificial que intenta replicar la voz del artista, el archivo de audio se corrompe automáticamente. No puede hacer.
1: Para que no puedan hacer.
2: Exacto, para que no puedan clonar la voz.
1: Parece bien.
2: A lo de la música todavía no se ha podido, pero por lo menos con la voz están empezando esta batalla legal y tecnológica, y está como muy, muy impresionante cómo la misma industria musical actual está intentando proteger la identidad de sus creadores. Pero imagínese todo lo que puede estar pasando, como le comentaba yo ahorita, con artistas que son emergentes, que no tienen el respaldo de una discográfica multimillonaria, y que dicen, bueno, no, yo soy un artista independiente, ¿quién tiene la tecnología para cuidarme a mí?
1: ¿Cuánto no vale el tema?
2: Exacto, nadie me está cuidando a mí, o sea, mi obra sí está ahí expuesta, así como utilizaron la Wikipedia, utilizaron todo lo que había en internet sin permiso para entrenar las inteligencias artificiales. Entonces, está muy, muy loco esto.
1: Bueno, pues eso me parece interesante, me parece chévere, porque obviamente se cuida el tema de los del artista, sí, y todo ese tema de que regalías y eso.
2: Yo siento que es cuestión de tiempo que llegue un héroe sin capa y libere pues la línea de código, diga cómo se pueden hacer y cómo pueden cuidar los artistas emergentes su obra. Estoy segurísimo que en cuestión de tiempo alguien va a decir, venga.
1: Sí.
2: Un bueno, Anonymous de la época.
1: Sí. Oiga, este próximo 26 de julio estaría de cumpleaños el gran Jason Jiménez. Le hicieron un homenaje en el reality que acaba de empezar, y por ahí hay rumores de que se viene una canción también del artista, pues como homenaje en este cumpleaños del próximo 26 de julio. Entonces vamos a esperar qué se traen para el gran Jason Jiménez, que ha dejado un legado interesante. 9:19 en este arranque de Mix.

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1: Bueno, aquí seguimos, son las 9:33, mañana fresca hoy sobre la ciudad de Neiva. ¿Sabe usted quién es David Vélez?

0: Pero se llama David Vélez,
1: sí,
0: también.
1: ¿Verdad? No, sí. David Vélez es un colombiano fundador de Nuke Band.
0: Ah, ya.
1: De la moradita, ¿sí? ¿La ha visto?
0: No, espere.
1: Este man está entre la lista de los más largos del país.
0: ¿Sí?
1: Búsquemelo y verá. Búsquemelo en qué posición está entre los más largos del país. Creo que es el número uno. ¿Qué más billetes tiene? Después le sigue Héctor Rodrigo Betancur.
0: El arquitecto se llama Simón. Pero,
1: si no estoy mal, David Vélez es uno, creo que es el primero, es el uno o el dos de los más embilletados de Colombia. Bueno, después le sigue usted, patrón.
0: Yo estoy en primero, pero en lo más endeudado. En el ranking global está de 199.
1: En el global.
0: David Vélez, 199 en el ranking mundial de multimillonarios de Forbes. La fortuna que tiene estimada este señor es de 14.500 millones.
1: 14.000, eso en
0: de
1: empanada,
0: dólares.
1: Eso en empanadas es harto, parce.
0: De dólares. Esta cifra lo posiciona como la segunda persona más rica de Colombia, solo por detrás de Jaime Gilinski.
1: Largo. Bueno, largo. Pues le hablo de David Vélez porque es el fundador de Nubank y uno de los empresarios más reconocidos en Latinoamérica, nombrado como nuevo integrante de las juntas directivas de OpenAI.
0: ¿De OpenAI?
1: Sí, señor. Entonces, un colombiano bien ahí.
0: ¿Quiere que diga una cosa?
1: Señor.
0: Yo siento que esa empresa va para abajo, OpenAI.
1: ¿Sí?
0: Sí.
1: No sé.
0: Siento. Esos manes se endeudaron un montón.
1: Sí.
0: Consiguieron un poco de accionistas, porque pues cuando eran los líderes del techo tecnológico y después llegaron los otros. En este momento creo que todavía sigue siendo Cloud, la inteligencia artificial más utilizada del mundo.
1: ¿Será que sí?
0: Sí. En este momento está
1: bueno,
0: siendo Cloud.
1: Bueno, pues con esta decisión la compañía detrás de ChatGPT sigue fortaleciendo su crecimiento a nivel mundial. Además de Vélez, OpenAI también incorporó a Robin Vince, presidente y CEO de otra gran compañía. La empresa explicó que estos nombramientos buscan fortalecer su liderazgo, impulsar el desarrollo responsable de la inteligencia artificial y ampliar su alcance entre empresas y usuarios. Entonces la llegada de este empresario es antioqueño. Representa un importante reconocimiento para el talento colombiano con el sector del sector tecnológico y además de participar en decisiones estratégicas de unas campañas de inteligencia artificial más influyentes en el mundo. Okay. Bien por Colombia.
0: Claro.
1: Colombiano ahí brillando.
0: Por si le faltaba más billete, ahí le llegó.
1: Sí.
0: Oiga, hablando de billete, hablando de tecnología, hablando de gente con billete. ¿Sabe quién es Bill Gates, no?
1: Sí.
0: Bill Gates acaba de dar una entrevista a CNBC y le preguntaron, pues, cómo veía en este momento el rumbo que está tomando la humanidad con la inteligencia artificial, con la información digital, con el uso de teléfonos móviles, cómo veía el panorama. Y el man subraya que el acceso ilimitado a datos e información no garantiza que los usuarios reciban siempre contenido fidedigno.
1: Obvio que no.
0: Entonces, él enfatizó en señalar, dice, ser inundado con información no quiere decir que tengamos la información correcta
1: no. O
0: que estemos en contacto con las personas correctas. Entonces, de esta manera, Bill Gates deja claro que la abundancia de fuentes informativas, lejos de simplificar la búsqueda de la verdad, puede dificultarla aún más. Entonces, dice, según él, dice, el gran reto actual radica en la velocidad en la que circula la desinformación hoy, dice.
1: Yo creo que hay más desinformación que información, parce.
0: Sí, eso sí,
1: claro.
0: Eso sí es real. Entonces póngale cuidado lo que dice. Dice, hoy una noticia falsa o un engaño pueden volverse virales en cuestión de minutos.
1: Sí.
0: Afectando a miles o millones de personas antes de que alguien logre desmentir el contenido. El empresario Bill Gates explicó que si la detección de una noticia falsa ocurre incluso un solo día después de la publicación, el daño ya está hecho.
1: A un par de horas.
0: El daño ya está hecho.
1: Sí,
0: y revertir el impacto de una opinión pública puede ser prácticamente imposible. Dice, pese a los grandes avances de la tecnología, Bill Gates admite que no existe una solución definitiva para detener la propagación de información falsa. Incluso reconoció que en los inicios de Internet

0: Internet pensaba que el libre acceso a la información permitiría a la gente acercarse a la verdad con mayor facilidad, aunque hoy considera que estaba muy equivocado.
1: Es muy complejo, sí, sí.
0: Muy equivocado. Entonces él ve ahorita como que el gran peligro que está corriendo la humanidad con todo el acceso a Internet y a la información que está ahí es la desinformación. Dice que advierte la generación Z. Dice que debido al creciente impacto de la desinformación impulsada por la inteligencia artificial, que permite crear y difundir noticias falsas con gran rapidez, generando un ambiente en el que resulta cada vez más difícil identificar contenido auténtico, según destacó aquí en esta entrevista. Entonces le dice, bueno, pues tenga mucho cuidado la generación Z, que es la que está utilizando más los avances tecnológicos y son nativos digitales ya.
1: Sí,
0: entonces,
1: total.
0: Pues bueno. La inteligencia artificial, la propagación de noticias falsas en Internet son los que más preocupan en este momento al señor Bill Gates, que es como uno de los precursores también, de los que impulsó la tecnología hacia un lado en cierto momento histórico.
1: Bueno. Ojo, pues, un abrazo a mi amigo Camilo Parra, que está por ahí. Saludos al viejo Guzmán.
0: Guzmán.
1: Está ahí activo al pana Guzmán, que está también parchadito, escuchando Mix Radio. Ojo, pues, échele ganas, aquí vamos.

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2: La hora con un cafecito, escuchando Mix, son las 9:47.
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2: 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Aquí estamos en este arranque, vea, ya son las 9:49 minutos. 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
2: Ustedes escuchan Mix Radio, son las 9:59 de la mañana, es jueves, no es un jueves cualquiera, hoy es jueves de concierto. 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
3: Listo.
2: 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Y a las 10 de la noche en escenario, Kany García.
3: Bueno, entonces un evento que no se lo pueden perder. Hoy jueves, para que se parchen ahí, para que disfruten, para que la pasen muy, muy bien. Mucha gente ha llegado aquí a la ciudad a disfrutar de este concierto de muchas partes del Huila. Bienvenidos, aquí estamos listos.
2: Vea, ya se acabó el mundial y ahorita lo que nos toca es el fútbol local.
3: Sí,
2: ya viene el fútbol local. Prepárese porque vea. Hoy hay partidos, hay Copa Sudamericana a las 5 de la tarde, un partido de Bolívar y Gremio. Luego hay Liga Femenina también, que ya está arrancando. Hoy se enfrenta Deportivo Cali y el América de Cali a las 7 de la noche. El Boca Juniors juega hoy a las 7:30 de la noche. Y Santa Fe juega en Copa Suramericana contra el Caracas Fútbol Club, 7:30 de la noche. Mañana vuelve la Liga Betplay. Va a jugar Llaneros contra el Pereira a las 6:10 de la tarde y el Deportivo Cali contra Jaguares a las 8:15 de la noche. Ya ahorita lo que viene es el fútbol local. ¿Sí ha visto que se llenó de memes de fútbol profesional colombiano? Que hay, hay como que meme que ya se acabó el mundial y ahorita lo que nos toca es y ponen unos videos de
3: Total.
2: Unos manes votando.
3: Bueno, pero ante todo, fútbol en paz, porque se han presentado cositas malucas acá en el fútbol. Por favor, fútbol en paz en nuestro país. Y de eso queremos que disfruten en familia, porque el fútbol es un parche de familia.
2: Y en el
3: niño
2: mundo.
3: Y toda la vaina en el mundo, pero aquí en Colombia está complejo el tema.
2: Sí, le voy a contar una cosa.
3: Señor.
2: La generación Z. Ajá. Descubrió los relojes de automáticos y de cuerda de toda la vida.
3: Parce, el reloj automático.
2: No sabía que existían. Entonces póngale cuidado que ahorita les están vendiendo a los de la generación Z relojes de automáticos de toda la vida y les dicen, miren, es que esto es el avance tecnológico de ahora porque funcionan con energía cinética y usted con sus pasos de baile lo va a recargar. Y entonces ellos dicen, ¡wow!
3: Bueno, cuando descubren que la energía de la bicicleta que
2: claro,
3: a
2: los bombillita, el dínamo, ¿no? El dínamo, cuando descubran el dínamo. Y entonces, la generación Z dice, no, es que ya estoy cansado de cargar mi reloj todos los días.
3: Sí, eso es muy harto.
2: Y estoy cansado de ponerle pila porque se acaba. Entonces, ya no. Entonces, descubrieron los relojes automáticos. Entonces, las marcas de relojes sacaron nuevos diseños para que usted pues se lo puedan vender a los más jóvenes y les inventaron la cosa. Yo, mire, con este reloj usted se va para el festival, se va para la pista de baile y a medida que usted va haciendo sus pasos, el reloj se va cargando la batería.
3: Wow.
2: Y entonces ellos, ¡wow! ¡Vamos! Y están vendiendo reloj automático que da miedo ahorita.
3: Qué pechada.
2: Estamos volviendo.
3: Me parece bien.
2: Que no conoce, ¿cómo es que dice el dicho? El que no conoce a Dios, ¿cómo es?
3: Sí, el que me mató. No conoce a Dios. Bueno. Pero, que un relojito automático.
2: ¿Tiene reloj automático o no?
3: No, parce, yo tengo. Mi papá tenía uno, pero yo no sé qué lo hizo.
2: Yo tengo como unos tres.
3: Sí, no, eso es una joya.
2: Antes tenía uno, pero ya se lo devolvió a mi papá. Es ¿te acuerdas? Yo
3: tenía uno
2: y se lo devolví, pero eso tengo, unos Seiko japoneses.
3: Si alguien tiene uno por ahí que dice, este reloj, me escribe, por amor a Dios, que yo.
2: Seiko automático, no, pero se lo puede comprar.
3: Sí, lo puede comprar. 10:03, cerrando este arranque, escuchando Micha Radio, buenos días.

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1: Escuchando Mincha Radio y disfrutando este jueves. Bueno, ¿cómo me los tratan? Voy saludándolos por aquí al 321-6142-948. Si se quieren programar una cancioncita, claro, de una, al 321-6142-948. Hoy, jueves, jueves de TVT, un buen TVT.
2: Dímelo, Matatán.
1: Que suena muy, muy Mitch, como esto.

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0: Bueno, son las 10:26. ¿Cómo están? Feliz, feliz jueves. Un abrazo a todos los que están por acá activos con nosotros, escuchando Mix.
1: Dímelo, Matatán.
0: 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Un abrazo, échele ganas por acá, dándole a fuego. Si quieren oír algo, si quieren programar una cancioncita, al 321-6142-948.
1: Dímelo, Matatán.
0: Ahí estamos activos, escuchando Mix, dándole a fuego, échele ganas, muchachos.
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0: Oye, a todos los que se reportan por ahí también a través de nuestra aplicación.
1: 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Saluda a todos nuestros hermanos Mix venezolanos.

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0: musiquita para acompañarnos, échele ganas. Hay mucha gente que está por ahí camellando, otros están buscando camellito, otros están tal vez...
1: Este es en nuestra...
0: Ah, parce, como esperando alguna noticia por ahí. Espero que todo les fluya, que nada influya, échele ganas. Hagan todo con amor, no le jodan la vida a nadie, parce. Disfruten, amen mucho, abracen mucho, no se carguen.
1: Dímelo, Mazatán.
0: Y escuchen Mix. Un saludito para Edward, dímelo, parcero, ¿qué es la que hay? Campo Alegre, ¿cómo está? Qué chimba ir a las fiestas del arroz en Campo Alegre, ¿eh? ¡Ah, qué maravilla, uno! Encontrarse bacán en el parque con los amigos.

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3: La hora con un cafecito, escuchando Mix, son las 10:48.
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0: chismecitos, noticias por ahí en www.michelradio.co. Se pueden pegar una pasadita por ahí para que interactúen con nosotros y también se disfruten de esta bonita mañana que está muy fresca, relajada. Disfrutando con Mitch.
1: Dímelo, Matatán.
0: Un saludito para David Cuellar, que está activo por acá. Tatiana también. Parchada, escuchando Mitch Radio.

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0: Un abrazo para los que están en www.micharradio.co. Saludo de buenos días a los que están preparando un delicioso almuercito a esta hora, acompañados de Mitch. Échele ganas, ¿ah? Y mucho sabor, mucho amor a ese almuercito.
1: Dímelo, Matatán.
0: Aquí estamos acompañándolos con un bonito jueves de buena vibra, buena energía y escuchando Micharradio. ¿Cómo están mis amigos en Rivera? Saludos a Rivera.
1: Activo.

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2: La hora escuchando Mix, son las 11:47.
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0: este jueves de clásicos, aquí estamos dándole para adelante y para atrás. Ustedes escuchan Mix Radio, súper fácil cuando se monten al carro, cuando estén por ahí viajando. 94.8 FM, ahí nos sintonizan y desde cualquier lugar del planeta en su teléfono nos puede oír. 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Mi nombre es Héctor Betancourt. Desde ya y hasta las 2 de la tarde los voy a estar llevando en este viaje en la máquina del tiempo que se llama Pa'lante y Pa'atrás, aquí a través de Mix Radio con música increíble.
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2: Son las 12:45.
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0: mandando, es Mix Radio aquí llevándolos para adelante y para atrás en este jueves. Vea, les voy a contar una cosa. Rosalía está en un chicharronzazo con el pueblo argentino. ¿Qué pasó? Resulta que ella, en medio de la celebración de España campeona, publicó, reposteó un video que publicó Mia Khalifa. Ese video tenía la canción La Perla, que es de Rosalía, ahí de fondo, pero al parecer, pues, el pueblo argentino lo malinterpretó, pensó que se estaban burlando de ellos, que estaban como que menospreciándolos, y Rosalía va para concierto ahorita, en una semanita para allá para Argentina, y les están haciendo un boicot, la gente está devolviendo las boletas, ella salió a disculparse en un video, pero el chisme completo, usted lo tiene, el panorama completo en www.mixradio.co, que es nuestro portal web, y también en la sección de noticias de nuestra aplicación Mix Radio.
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1: Ese soy yo, Héctor Betancourt es mi nombre. Me encantaría que nos siguieran en redes sociales. Mire, si usted está, por ejemplo, en Instagram, ahí nos puede encontrar como Mix Radio Neiva. ¿Listo? En Instagram y en TikTok, Mix Radio Neiva. Si lo suyo es Facebook, ahí nos puede encontrar con nuestro portal, nuestra página, Mix 94.8 FM. Mix 94.8 FM, para que vaya, nos siga por ahí, nos deje acompañarlos, descargue nuestra aplicación. Está muy, muy, muy cool. Suena muy bien, es Mix Radio Colombia. Listo, mi nombre es Héctor Betancourt, nueva hora de música, los llevo para adelante y para atrás con canciones.
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0: Los clásicos que hicieron parte de alguna época de su vida que usted tiene ahí guardados como banda sonora, que lo acompañaron durante su época de colegio, de la universidad, que tiene bonitos recuerdos ahí guardados con esa canción, aquí los vamos a estar sonando. Y también canciones que hacen parte de la música actual, de la música que viene a futuro, de la que usted se canta y se baila cada vez que sale por allá a rumbear. Eso es Pa'lante y Pa'atrás, lo encuentra de lunes a viernes aquí en Mix Radio desde las 12 del mediodía hasta las 2 de la tarde, y luego los fines de semana, sábados y domingos, arrancamos desde las 6 de la mañana. Pa'lante y Pa'atrás en Mix Radio, con música brutal, música como
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2: Es la 1:45 y estás en modo mix.
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Pues, ¿cómo están? ¿Bien o que ya almorzaron? Cuénteme a ver cómo les fue. ¿Qué almorzaron? ¿Recargaron la pila? ¿Son de los que hacen siestica de pronto a mediodía? ¿Usted de pronto es de los que llega y se da un duchazo? Aunque hoy el clima aquí en la ciudad de Neiva estuvo un poquito fresco. La verdad, ha estado tranquilo. Hay unas nubecitas ahí que han estado tapando el sol. Pero espero que hayan recargado la pila completica para que salgan a darla toda en la segunda mitad de este día. Ahorita a las 2 de la tarde llega el mixeo aquí a través de Mix Radio. Y prepárense porque hoy las puertas de el concierto de Kany García se abren a las 6, listo, para que usted parche allá, para que la pasemos muy bien. 6 de la tarde, concierto de Kany García aquí, Centro Comercial Unicentro. 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Mi nombre es Héctor Betancourt, ustedes son los mejores del mundo y esto es Pa'lante y Pa'atrás, terminando ya.

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0: buenos sonidos, buenos sonidos, escuchando Mix. Siempre Mix, nunca el Mix. Dímelo. ¿Cómo están? Bien, espero que bien.
1: Dímelo, Matatán.
0: Soy el Matatán W arroba. Dímelo, Matatán. Y estoy feliz de acompañarlos en esta tardecita.
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0: 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Rumores, rumores.
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0: Cafecito y échale ganas, muchachos.
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0: pidiendo el bajo. Bueno, si se quieren oír una cancioncita, claro, lo pueden hacer al 321-6142-948. Feliz tarde, que todo les brille, que todo fluya. Saludito para Johncito, la manchita amarilla, está por ahí camellando. ¿Cómo me los tratan? ¿Bien? ¿Qué tal?
1: Dímelo, Matatán. Oh, wow.

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1: ¡Ey! 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Felina.

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2: ¿Aló? 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
2: 2:45 la hora, escuchando Mixer Radio.
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0: activo escuchando Mincho Radio. La bachata nos pertenece. Bueno, son las 2:54. Saluditos para los que apenas encienden la radio. Están por acá con nosotros.
1: Dímelo, Matatán.
0: Feliz tarde a los que a esta hora están por Rivera, por Yaguará, por Campo Alegre. Les enviamos un abrazo. Gracias por estar activos escuchando Mix.
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0: dijiste que yo fuera cantante. Bueno, vamos que vamos, dándole al perreíto. Son las 3:42 ya.
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0: Me encanta que estén por aquí escuchando Mix Radio.
1: Dímelo, Matatán.
0: Y disfrutando de un clima relajadito, ¿sí o no? Saludos a los que están en www.mixradio.co. Feliz tarde a los que a esta hora están adelantando trabajos del colegio, de la universidad. Se encuentran con Mix. Siempre Mix, nunca en Mix. Me gusta que estén ahí activos. Y nada, muchachos, échenle ganas, échenle ganas. Un saludo también a los que están por acá relajaditos, camellosos.

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2: La hora, escuchando Mix Radio, son las 3:45.
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0: Son las 4 en punto de la tarde. Me están pensando. Oiga, un saludito muy, muy parchado a la gente que está por la Ulloa, por el Triunfo. Feliz tarde a los que están llegando a la ciudad de Neiva. Bienvenidos.
1: Dímelo, Matatán.
0: Esta noche de concierto de Cani García, ¿sí o no? Están por ahí de llegando a la ciudad, mucha gente. Saludito a la gente que está llegando a la ciudad. Bienvenidos. Por ahí vi mi amiga Miley Ruiz Anacón. Llegando a la ciudad desde Pitalito, la gente que viene de Pitalito, de San Agustín, de Garzón, de La Plata, a disfrutar del concierto hoy de Cani García. Oh, wow.

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0: tardecita del jueves. Un saludito muy especial para la gente que está en las brisas por acá, Matatán, escuchando Mix de Mixeo.
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0: Saludos a la gente de Cholao Sopita, que están camellosos por ahí, muchachos. Bueno, a todos los que están llegando a la ciudad, bienvenidos. Un abrazo por acá para Geraldine, dice que está activa.
1: Dímelo, Gerald.
2: Dímelo, Matatán.
0: A vos.

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0: Un clásico del reggaetón, están activos escuchando Mincha Radio. Son las 4:42. Saludos también a los que a esta hora están por acá parchaditos, relajaditos y disfrutando de toda la energía de Mincha Radio en una presentación de Punto Net. 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
2: 4:46, escuchando Mix.
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0: yo les invito como que vayan entrando la ropa, porque va a llover. Espero que estén bien escuchando Mitch Radio.
1: Dímelo, Matatán.
0: Feliz jueves, que nos vaya bonito a todos. Un abrazo para los emprendedores. Parce, si usted pasa por ahí por la calle, ve un parcero vendiendo una arepita, no sé, un cafecito,
2: matándolos,
0: un aguacatico, cómprele, si puede. Hay que apoyarnos unos a otros. Y verá que nos va bonito a todos. Si le va bien a usted, me va bien a mí.
2: Matatán.
0: ¿Me entiendes? ¿Me entiendes? ¿Tú me entiendes?
1: Dímelo, Matatán. Dímelo, Dan.

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1: Anoche oscuritas en el terror, ¿no?

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2: Son las 5:43 minutos.
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1: Dios los bendiga. 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
2: Son las 6:45 y estás en modo Mix.
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